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0: Son las 10 de la noche en punto.
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0: Son las 11 de la noche en punto.
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0: Es la hora cero, en punto.
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0: Es la 1 de la mañana.
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0: Son las 2 de la mañana en punto.
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2: Son las 3 de la mañana en punto.
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0: Son las 4 de la mañana en punto.
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0: Son las 5 de la mañana en punto.
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1: Son las 6 de la mañana en punto.
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0: ¿Por qué?
1: Muy buena, che.
0: Esta salió linda
2: al principio.
1: La primera y la otra.
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Este recitado que tantas veces ustedes me los piden en distintos escenarios es un poco la historia de mi vida y se lo dedico a él, a ese amigo tan fiel y que quise tanto. Era tan amigo y tan fiel que el Tata Dios un día me lo llevó y seguramente hoy estará cabalgando allá en la estancia del Señor. Para mi primer caballito criollo, a él le compuse estas letras. El mugroso.

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De mi madre me agarré de miedo a que la emoción me dé un bajo de presión y no pudiera gozar después de tanto esperar lo que yo siempre soñé. 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Le faltaban dentaduras, sus vasos como alpargatas, sus orejas eran chatas, sus entrepiernas peludas. Su aliento era endemoniado y su pelaje lanudo. Sus ojos dos huevos duros miraban desorientado. Menos mal que estaba atao, de bozal tenía una soga, llena de bosta su cola, parecía estar chupao. Hice tripa corazón agradeciendo el regalo y les juro, mis paisanos, estaba todo roñoso. Lo bautizamos Mugroso, si daba miedo tocarlo. Y ahora tenés que montarlo, gritaba el tata orgulloso. En el campo lo largué y que me perdone Dios, nunca le llevé ración ni jamás lo molesté. Yo no sé cómo aguantó esas noches congeladas y el pobre sin decir nada solito sobrevivió. Fue una noche de tormentas con rayos y rejucilos. Yo me había quedado dormido después de larga tarea. Mi china, como una fiera, de un grito me despertó: levántate, por favor, que se nos muere la nena.

dolor, que me importaba el mal tiempo, y justo en ese momento el mugroso relinchó. Nunca se lo había visto merodear cerca las casas, pero esa noche, a Dios gracias,

tarde cumplía con su misión. 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

agárralo a té, castigarlo. ¿Para qué? 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

llegué. 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

nos devolvió la vida. 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

me miró como cansado y con tremenda tristeza volvió a inclinar su cabeza y dormido se quedó. 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

Hola, hola, hola. Muy buenos días para todos. ¿Cómo están? Espero que muy bien, muy bien. Igual que aquí, estoy bárbara, con muchísimas ganas de empezar a compartir nuestro programa junto a todos ustedes. Esta hermosa y amplia audiencia que tenemos cada mañana aquí en No Te Quedes Afuera, por Singa Mulan Online, la radio online de Ataliva. Un saludo enorme para todos. Gracias por elegirnos, de verdad, y juntos poder hacer nuestro programa. Un saludo enorme, enorme para todos ustedes, para toda esta audiencia que nos escuchan por medio de nuestra página y también por medio de nuestra aplicación de Singa Mulan Online. Les mando un cariño enorme, enorme para todos mis madrugadoras y mis madrugadores allí, a pie de cañón como cada mañana. Un cariño enorme de este día que tenemos, otra vez día gris con lluvia. Así no llovizna, bueno, una neblina bastante espesita, te digo, así que mucho, mucho, mucho cuidado con la recomendación que les doy siempre, mucho cuidado si tienen que viajar, si tienen que estar por las rutas, y hacerlo con mucha precaución, despacito, se llega igual, así que a conducir despacito, por favor. Tenemos una neblina bastante, bastante espesa aquí sobre Ataliva y toda la región. Quiero mandarle un saludo grande para toda la audiencia de la 93.1 FM Impacto, la radio popular de Ataliva, que también toma nuestra señal y comparte nuestra programación. Para toda esta hermosa audiencia, muy buenos días. También muchas gracias por estar allí del otro lado y, por supuesto, como hacemos cada día, agradecerle a Dios por este nuevo día que nos regala, qué regalito, un día más de vida, lo es todo. Si nos podríamos a pensar un poco, siempre andamos corriendo atrás de lo material, atrás de esto, y corremos sin darnos cuenta que lo esencial, y que deberíamos ser más agradecidos por un día más de vida, gracias a Dios.

Bueno, vamos a ver un poquito el pronóstico del tiempo para el día de hoy, jueves 28 de mayo del 2026. Te cuento que el sol va a estar saliendo ahora en un ratito nomás, 7:53. Se va a estar ocultando a las 18:38, ¿sí? Hoy en Ataliva vamos a tener niebla por la mañana con la temperatura que va a llegar a los 12 grados, ¿sí? Por la tarde vamos a tener parcialmente nuboso y la temperatura esta tarde va a estar en 18 grados centígrados para descender.

Esta noche a 15 grados, ¿sí? Vamos a tener viento del sector este, lluvia que es peste, a lo largo del día con una velocidad media de 9 kilómetros por hora, ¿eh? Jornada fresca la que vamos a tener bastante, te digo, en el día de hoy, jueves 28. Para mañana ya sí vamos a tener una temperatura que va a estar rondando los 20 grados, un poquito más elevada. Y el fin de semana lo que nos da es que vamos a tener tiempo bueno, tanto sábado como domingo. Estoy espiando un poquito lo que va a pasar la próxima semana, y a partir del jueves de la próxima semana se pronostican lluvias, ¿eh? Sí, jueves, viernes y sábado de la próxima semana se pronostican lluvias. Pero bueno, vamos a vivir el hoy, como decimos siempre, estamos seguros que vamos a vivir el hoy, así que a vivirlo, a mal tiempo, buena cara, al mal tiempo, buena compañía, que la encontrás acá, sin dudas, en No Te Quedes Afuera.

Vamos a empezar a transcurrir la mañanita de No te quedes afuera. Empezamos con algo de folclore aquí en esta jornada que tenemos gris. Algo de folclore, nos vamos despertando de a poquito y vamos a ir compartiendo mucha música en la parte folclórica. Después tenemos noticias, tenemos información de todo tipo, el magazine de las mañanas de Ataliba. Así que ahí empezamos entonces a disfrutar de toda la parte del folclore que comienza de esta manera.

0: Bueno, les voy contando las efemérides del día de hoy, 28 de mayo del año 1880, llegan al país los restos del general Don José de San Martín desde Francia. También te cuento que un día como hoy, del año 1938, nace el cantante y cine... Gran Leonardo Fabio. Después vamos a poner un temita de Leonardo Fabio. Qué grande, por favor. Qué intérprete, Dios mío. Te cuento también que un día como hoy, 28 de mayo del año 1950, muere la educadora y escritora argentina Rosario Vera Peñalosa, en cuya memoria se celebra hoy el Día de los Jardines de Infantes y de las Maestras Jardineras. Ay, qué lindo. Siempre hace esos días así medio grises de niebla, el día de los jardines de infantes, qué épocas, por Dios, ya pasó todo tan rápido, con los cejitas, con la PAC, y todo voló, todo tan rápido, pero qué lindo el que tiene la oportunidad de vivirlo y acompañarlos a los pequeñitos que lo hagan, porque vuela la etapa de los jardines de infantes, Te cuento también que un día como hoy, a ver que me voy para acá, del año 2010, muere el actor estadounidense Gary Coleman. Un día como hoy, también del año 2014, muere Maya Angelou, actriz y poetisa estadounidense. Les cuento que hoy se celebra el Día de la Hamburguesa. ¡Ay, qué rico! Tiene su día el Día de la Hamburguesa. También celebramos hoy el Día Internacional de la Acción por la Salud de la Mujer. Y por supuesto, como lo dije hace un ratito, hoy se celebra el Día de los Jardines de Infantes en la Argentina y de la Maestra Jardinera. Le mandamos un saludo muy, pero muy grande para todas las maestras jardineras en su día. Y hoy también, 28 de mayo, está cumpliendo años alguien muy, pero muy querido y muy importante para nuestra comunidad. Le mando besitos al cielo, el cielo que él haya elegido, que sea el mejor, por supuesto. Hoy está cumpliendo años nuestro querido doctor Roger Guigi. Querido Doki, cómo se te extraña, cómo se te extraña tanto, doctor. Así que besitos al cielo para el Doki, como le decía con todo cariño al doctor Guigi. Qué personalidad, qué persona, qué profesional de lujo que teníamos aquí en Ataliva. Todo mi respeto, todo mi recuerdo con tanto cariño para vos, Doki, que te estamos cuidando la Carolita. Todos me preguntan, Mari, ¿vos tenés a la Carolita? Pero sí, la tenemos a Carolita, una de nuestras reinas aquí en casa, mimada y querida, los bebés del doctor, la Carolita, Blas, que ya se fue al cielito también, pero nosotros la cuidamos aquí a Carolita muchísimo. Besito grande, y siempre tan recordado y siempre en nuestro corazón, querido doctor Guille. Besitos al cielo.
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Bueno, no crean que me olvidé, no crean que me olvidé. Acá voy con los mensajitos que ya desde tempranito fueron llegando a nuestro programa, ¿eh? Hoy, levántate con ilusiones, vístete de esperanza, camina con confianza y vive con alegría. Muy buenos días, nos saludan nuestros amigos de Tacural, firme, nuestros queridos amigos de Tacural, que les mando un beso grande, ¿eh? Saben que ayer estaban cumpliendo 42 años de casados, Pupi y Gloria, imagínense. Así que un beso grande y por muchísimos años más, nuestros queridos amigos, ¿sí? Saluditos, estamos ahí con el tema de la humedad, ¿no? En las voces, por Dios. Bueno, saluditos también quiero mandarle para Graciela, ¿eh? Gracielita querida desde Rafaela, que me decía cuánto hacía que no escuchaba esa hermosa canción de Aldo Monge, será nueva casa, bueno, gracias, te gustó, dice, me encantó, hacía tanto que no escuchaba esa canción, acordate, me pone, de pasarme algo de Jorge Rojas, por supuesto, gra querida, en un ratito nomás, ahí ya sale Jorge Rojas. Saluditos también para nuestros amigos ahí de Humberto Primo, que me dicen que están mojadísimos los tres. Cuidado con los cables, chicos, ahí los tres, Luisito, Roberto y Rubén están trabajando, y están bastante mojaditos, me dice, cuidado con los cables, época de cables pelados, de cortocircuito, así que tranqui, tranqui, un saludito muy grande para los chicos allí desde Humberto Primo, saluditos a la Lili que está tapada hasta la cabeza, no se levantó todavía, y me parece bárbaro, que no se levantó. La Lili me está pidiendo algo de la Sole Pastoruti, bárbaro, ya estamos acá, con Jorge Rojas, algo de Sole Pastoruti, y no los vamos a hacer esperar más. Entonces, empezamos, para Gra, y para todos los fans de Jorge Rojas, así suena.

8:19 ya de esta mañana, de este jueves 28 de mayo, 26, y vamos a compartir algo de noticias aquí en No Te Quedes Afuera. En este caso, operativo en la ruta nacional número 34, dos hombres fueron detenidos por estar armados con escopetas, ¿sí? La Guardia Provincial incautó dos escopetas calibre 16 y un total de 129 cartuchos durante un procedimiento de rutina en la ruta nacional número 34, aquí en la altura del Vallo, aquí nomás, ¿eh? El operativo terminó con dos hombres aprehendidos, ¿sí? El control fue que los agentes interceptaron un Toyota Corolla para una inspección de rutina, ¿eh? En el vehículo se movilizaban Marcos L, que era el conductor, y Reinaldo L, que era el acompañante, quienes fueron identificados en el lugar. Por razones de jurisdicción, los detenidos del vehículo y el armamento secuestrado fueron derivados a la subcomisaría segunda de la localidad de Ataliva. Esto ocurrió el lunes pasado, alrededor de las 18:30, que fue hecho, ¿no es cierto?, el control preventivo de la Guardia Provincial, ¿eh? Así que estaban, esto fue todo, se trajeron aquí los detenidos con el auto, las escopetas y los cartuchos aquí a la comisaría segunda de Ataliva.

qué notición este, escuchen. Nació NASA. Es una bebé que nació con 6 kilos y medio. Ay, pobre mamá, por Dios. 6 kilos y medio esta bebé nazarina, que sorprendió realmente a todos, ¿sí? Una situación poco habitual, conmocionó al personal médico del Centro Integral de Salud de La Banda, Santiago del Estero, Su mamá, oriunda de Colonia Dora, contó que el embarazo era considerado de alto riesgo debido al gran tamaño de la bebé. Por favor, 6 kilos y medio. Esta super bebé, como la llaman en las redes sociales, la super bebé santiagueña. Gracias a Dios, tanto la mamá como Nazarena, esta super bebé, se encuentran en perfecto estado de salud. Esto ocurrió, vuelvo a contarles, en La Banda, Santiago del Estero, pero ella, la mamá, oriunda de Colonia Dora. Tremenda la bebé. Parece una bebé ya de 3 meses, hermosa.

mujer fue atacada por dos perros y sufrió graves heridas en Callastá. En este episodio que ocurrió en la localidad de Callastá, donde una mujer de 46 años resultó con lesiones de carácter graves tras ser atacada por dos perros de raza pitbull mientras regresaba a su vivienda. Ustedes, si manejan redes sociales, los invito a que ingresen y vean esta noticia. Da terror ver cómo las mordió, la mordieron estos perros, las heridas que tiene esa pobre mujer. Según lo que trascendió, los animales la mordieron en el rostro, brazos, piernas y parte del muslo izquierdo. La víctima pidió ayuda a los gritos y fue auxiliada por un familiar que escuchó lo sucedido. Gravísimas heridas sufrió esta mujer en Callastá, mordida por estos perros de raza pitbull. Yo no sé cómo todavía tienen estos perros, que ya sabemos cómo son, violentos, agresivos, y los tienen sueltos, porque bueno, vos los tenés, cuidalos, tenelos en tu casa, porque bueno, son, ya sabemos, son violentos, agresivos, de su propia raza, lo implica de esta manera, y todavía lo tienen sueltos. Bueno, por supuesto, ahora todo esto está a disposición de la fiscalía, donde los perros fueron secuestrados de manera preventiva y se inició causa a los dueños por lesiones culposas graves por mordedura de cano. Ay, pobrecita, las mordidas que tiene esta pobre mujer a esto, sí, en Callastá ocurrió. Andaban sueltos los perros y fue atacada, y gracias a Dios que con los gritos que ella pegó, lo escucharon unos familiares y pudieron ayudarla, porque si no, me parece que la historia sería otra.

y este caso también, pobrecito, me dio tanta ternura, aparte de lo ocurrido. ¿Viste los casos de personas? Yo acá en mi casa los tengo, ay, los cejas, desde el padre hasta el, a los chicos, que ven un poco de sangre y se desmayan. Bueno, acá pasó esto, mi vida, pobrecito. Un hombre, un muchacho muy joven que acompañaba a su pareja y a su bebé recién nacido en el hospital de Entre Ríos, se desmayó al ver sangre y tuvo que ser asistido. Pero ustedes no se imaginan el golpe que se dio, pobrecito. Se desmaya y pega contra una, como si fuera una mesita, una estantería así, y se desmaya, se desploma y pega, con todo su rostro ahí, El hecho ocurrió mientras ayudaba él, supuestamente, a su esposa, quien se estaba recuperando de un parto. Al caer, este muchacho, desmayado por la impresión que le da ver sangre, se golpeó la cabeza y debió ser atendido por personal médico. Después se lo veía, pobrecito, él acostadito al lado de su beba, golpeado, se golpeó parte de la nariz, parte del rostro. Pero el desmayo y el golpe que se dio, ¿no? Todas estas personas que se impresionan, cuando le sacan sangre, cuando ven sangre. Bueno, este papá, le pasó esto. En el hospital de Entre Ríos se desmayó al ver sangre, se pegó flor de golpe y tuvo que ser asistido.

este apostador del Kinisei debe estar no contento, súper mega, mega contento. Un apostador se llevó la suma de 600 millones de pesos. Este miércoles 27, un apostador con 6 aciertos de Paraná, él se llevó el pozo total de la modalidad La Revancha. El nuevo millonario se lo ganó, no, por Dios, ¿saben los números que eran los que él jugó? 03, 06, 09, 15, 28 y 43 lo llevaron, a ser un nuevo millonario, agarró justito la modalidad, la revancha, y qué lindo pozo que se llevó, por favor. Además también hubo 14 afortunados con 5 aciertos en los distintos lugares de nuestro país, se llevaron 278 millones de pesos cada uno. ¡Ay, qué lindo, qué lindo! ¿Qué harían ustedes con tanta platita? ¿Qué harían si ganarían así tanto? ¿Qué comprar una casa, viajar? ¿Qué harían? Dios mío. La cosa que, bueno, tenemos este nuevo ganador de la revancha. ¡Qué pozazo, Dios mío! Bueno, mis queridos, nos vamos a ir al corte publicitario de la mañana. Me voy calentando la pavita para tomarme unos matecitos, mientras seguimos después a la vueltita nomás. Y nos vamos al corte publicitario con un tema de este grande, que también hoy es su natalicio y que es un personaje, un compositor con todas las letras del recuerdo. Nos vamos con el gran Leonardo Fabio al corte publicitario de la mañana.

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fe no nos quita los problemas, pero nos da la mente, el corazón y el espíritu para enfrentarlos. Lectura del Santo Evangelio según San Mateo. Jesús fue con sus discípulos a un huerto llamado Getsemaní y les dijo: siéntense aquí mientras voy allá a orar. Y llevándose a Pedro y a los dos hijos de Zebedeo, empezó a sentir tristeza y angustia. Entonces les dijo: mi alma está triste hasta la muerte. Quédense aquí y velen conmigo. Y adelantándose un poco, cayó rostro en tierra y oraba diciendo: Padre mío, si es posible, que pase de mí este cáliz, pero no se haga como yo quiero, sino como quieres tú. Y volvió a los discípulos y los encontró dormidos. Dijo a Pedro: ¿no han podido velar una hora conmigo? Velen y oren para no caer en la tentación, pues el espíritu está pronto, pero la carne es débil. De nuevo se apartó por segunda vez y oraba diciendo: Padre mío, si este cáliz no puede pasar sin que yo lo beba, hágase tu voluntad. Palabra del Señor. Gloria a ti, Señor Jesús. Jesús ha sido enviado por el Padre para entregar su vida en sacrificio y por la salvación de todos. Y Jesús se convierte en el sacerdote que intercede por todos nosotros. Y este evento en Getsemaní, este evento en el Huerto de los Olivos es importante, porque no hay cruz visible, porque no hay latigazos, no hay corona de espinas, pero es la lucha más importante, es la lucha de la voluntad, en la cual Jesús se tiene que someter al Padre, en la cual Jesús, sintiendo angustia, sintiendo dolor, teniendo que luchar, se abandona totalmente en las manos del Padre. Y eso nos muestra cómo Jesús no es un líder que no es capaz de compadecerse. Al contrario, tenemos un sumo sacerdote capaz de sentir lo que nosotros sentimos, capaz de sentir nuestra angustia, nuestra luchar a nuestro lado. Por eso es capaz de caminar a nuestro lado, por eso es capaz de darnos fuerzas nuevas, porque Jesús aquí se tiene que enfrentar al pecado del mundo. Jesús aquí se tiene que enfrentar al sufrimiento, se tiene que enfrentar a doblegar la voluntad, se tiene que enfrentar a entregarse totalmente al Padre por la salvación. Une tus luchas, tus oscuridades, tus problemas a Jesucristo el Señor y allí encontrarás consuelo. Y como Jesús en el huerto de los olivos, si es necesario, clama al cielo que se aleje de mí este cáliz. Pero di siempre como Jesús, que no se haga mi voluntad, sino la tuya. Y cuando Jesús aceptó la voluntad del Padre, su espíritu, su corazón entró en calma, entró en paz en medio de la tormenta. Cuando tú te decidas a entregar tus luchas, cuando te decidas a entregar tu vida a Jesús en medio de las luchas, siempre encontrarás paz, porque Jesús es tu buen pastor y camina contigo en medio de las cañadas oscuras y dará paz y consuelo a tu corazón. Y recuerda, cuando la palabra de Dios es acogida, la vida es transformada. ¿Y a ti qué te dice esta palabra en el día de hoy?

Así escuchamos, ¿sí? Como cada mañana, la palabra de Dios, el pan nuestro de cada día, por el padre John Edison Márquez Torres, desde la Arquidiócesis de Manizales, Colombia. Es realmente muy bonita también la palabra, todas, por supuesto, siempre. Pero viste que hay un momento, o hay algo en nuestras vidas, hay un día que nos pasa algo, y estamos llevando adelante a algún proceso en nuestras vidas, y seguro que cuando lees la palabra o la escuchas, decís, ay, justamente esto me está pasando a mí. No es coincidencia, es la misma realidad diaria que tenemos, ¿no? En este caso, hermosa la palabra, el acompañamiento que tenemos de Jesús, ese buen pastor que en todo momento nos está acompañando. Hermosa, como siempre, la palabra y el Padre que le pone tanta fuerza, tanta alegría para transmitirla. Cualquier cosita, la gente que maneja redes sociales, pueden ingresar a las redes sociales de la Arquidiócesis de Manizales y poder disfrutar de todas las celebraciones que tienen a lo largo del día.

Bueno, les vuelvo a recordar el pronóstico del tiempo para el día de hoy, jueves 28 de mayo del 2026. ¿Sí? Por la mañana vamos a tener niebla, ¿sí? Y la temperatura va a estar alrededor de los 11 grados. Por la tarde vamos a tener cielos parcialmente nublados y la temperatura va a llegar a 18 grados para descender esta noche a 15 grados. Vamos a tener vientos del sector este a lo largo del día con una velocidad media de 9 kilómetros por hora. Para la próxima semana, lo que nos está indicando el pronóstico, vamos a tener probabilidades de lluvias, ¿sí? A partir del día jueves de la próxima semana.

Hola, hola Claudita, ¿cómo anda todo por allí? Hola Mari, buen día, nos está saludando Claudita, Claudita Bonet, que le mando un beso grandote, grandote también para vos, Claudita, a ver acá qué nos dicen, Mari, qué gran médico y qué gran persona fue siempre el doctor Guigi, tan sabio, dice, y con tanto amor para su Blas y para su Carolita, siempre en nuestro corazón, claro que sí, Vani, así es, hermosa, hermosas fotos también.

Hola, hola, Ani, también. ¿Cómo estás? Húmedo. Por favor, qué humedad. Sí, hay que tener que, tengan cuidado, como dije hoy tempranito, hay que tener cuidado con el tema de los cables pelados. Viste que esto puede provocar en cualquier momento cortocircuitos. Así que calma y a cuidarse. Bueno, saludito a la Lili que se levantó. Aleluya. Aleluya. Saluditos también para Griselda, ¿no? Y para la abuelita Elvirita, le mando un beso grande para las dos. Saluditos también para Hilda, para Vero, un cariño grande también para ella. Sí, saluditos, ustedes saluditos. Ay, ay, ay, qué lindo, me encanta, por Dios, cómo se enganchan, ¿eh? Un beso grande para mi querida amiga ahí, Vivian, Humberto Primo, que nos escucha por la aplicación, ¿eh? Toda esta gente nos escuchan por la aplicación. Ahora les voy a regalar un temita para todos los abuelos que nos escuchan, para todos, todos, pero en especial para los abuelitos del hogar Amanecer aquí de Ataliva. Espero que les guste y que lo disfruten.

Lindo, por Dios, qué linda música, pero llegó el momento de despedirme de la mañana. Espero que terminen muy bien este día gris, húmedo, pero le ponemos nosotros, cada uno de nosotros le ponemos el brillo que queremos darle, es así. Antes de despedirme, bueno, me llegó un mensajito que lo vamos a charlar un poquito mañana. Me dicen, ¿otra vez aumentaron el impuesto comunal?

0: Son las 9 de la mañana en punto.
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Y es un hermoso tema, ¿no? Ha traído esta voz, ha grabado con él. Se llama Cristian Castro. Se llama Ámame este tema.

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Bueno, ahí estamos. Buen día, ¿cómo están todos? Bienvenidos. Buena mañana para todos. Me escuchaba despacito, no me entendía nada. ¿Cómo están todos? Bienvenidos, buena mañana, ¿eh? ¿Cómo sigue el tiempo? Por favor, ¿cómo sigue el tiempo? Che. Bueno, viste que lo veníamos contando, durante la semana. Hoy dijimos que iba a estar nublado, iba a estar bastante frío. Hoy va a ser frío durante todo el día. Hoy la máxima será hasta 19 grados y va a ser todo el día.

0: Bueno, la temperatura actual en este momento es 16.3 centígrados, 9 de la mañana, 32 minutos. Aquí estamos, por supuesto, un programa más. Jueves, anteúltimo día de la semana, 28, hoy jueves 28.
1: Puedo entender que ya todo terminó.
0: Ese es Caniche, sáquelo.

Bueno, la máxima de hoy será 19 grados, la mínima 11. El cielo va a estar cubierto durante todo el día. Va a estar cubierto durante todo el día, lo que va a ser hoy jueves. La mínima será 11 grados, la humedad está en 94%, vientos a 10 kilómetros y hay probabilidades de alguna lloviznita o que esté haciendo, que esté jodiendo un poco, del 10% nomás. Viste que anoche como que goteaba, se escuchaba como que goteaba, no era no era lluvia ni llovizna ni nada, simplemente que era que había mucha neblina que se juntó con la humedad esta que había, y bueno, hacía ese goteo, ¿viste? Porque era una niebla, era como ya pesada, una niebla pesada y una niebla rara, porque apareció de la nada esta niebla, que la están pasando por todos lados, jamás vista, una niebla que la ven por arriba, está limpito arriba el cielo, y la niebla está abajo, una niebla que trae muchas complicaciones, muchas enfermedades también, porque hay mucha gente enferma, mucha gente con neumonía, hay mucha gente con problemas en la garganta, con problemas en el respirar, dolor de cabeza, muchas cosas. Y esto lo causa estas condiciones climáticas que vamos teniendo a este mediado del mes. Espero que el mes que viene arranquemos distinto, que arranquemos mejor, con un poquito más de calorcito, más agradable, no tampoco tanto frío, porque bueno, hay muchos que les gusta el frío, pero tampoco todo el santísimo día aguantar el frío. Por lo menos de día que haga lindo, de noche si quiere hacer frío, que haga frío, pero por lo menos de noche, de día que haga lindo el día. Pero bueno, ya está. Así contra la naturaleza no se puede hacer nada, así que bueno, ¿qué querés hacerle? Bueno, vamos.

Mañana 20 grados la temperatura, la mínima será 11 grados. El cielo va a estar algo parcialmente nublado. Mañana va a estar algo parcialmente nublado. Este micrófono me gusta más, chicos. Este me escucho más fuerte. Porque, claro, si está enchufado en Canon. Ahí está.

Bueno, chicos, el sábado, este sábado vamos a tener visitas en la radio. Así que bueno, espero no se pierdan el programa del sábado que viene. A ver qué estamos buscando.

Bueno, les quiero comentar que ayer se comunicaron ya la gente de Meridiano Digital, la gente de Meridiano de Canal 4, se comunicaron ya con Lili, se comunicaron con Perico. Y bueno, yo creo que ya están disfrutando de televisión gratis por 3 meses. Es una nueva aplicación donde permite que el costo sea un poquito más bajo. Y vas a poder ver televisión, vas a poder ver los partidos de fútbol sin tener que pagar aparte otro servicio. Viste que está el servicio de cable, el común, que es donde vos no podés ver los partidos, están todos Bueno, ahora está este servicio, que es Nexos.tv. Descargás en tu televisor, o lo puedes mirar en el tele, lo puedes mirar en el celular, en cualquier punto del país. Lo puedes llevar en la tablet, en la computadora, donde vos quieras lo puedes descargar. Y vas a poder disfrutar de todos los partidos de fútbol. Sí, señor. Todos los partidos de fútbol. Qué bueno, qué bueno. Buenísimo. Bueno, a ver qué tengo por acá.

Así que bueno, el que le interese puede comunicarse con Meridiano, y por ahí podría bajarse esta aplicación, que es mucho más económica. Mirás todos los canales, tiene todos los canales, todos. No cambia en nada, lo único que vas a poder ver los partidos, ¿eh? Es como todo, viste que la tecnología hoy avanza un montón y al principio te cuesta, ¿no? Entrar, buscar, agregar el canal o qué sé yo, viste, te cuesta como todo, pero te acostumbras a la nueva tecnología, y está bueno, yo la tengo a la aplicación, tengo cable, pero tengo la aplicación también y la podemos mirar en la tablet, a veces miramos la tablet o a veces le ponemos qué sé yo, una película a mi nene y nosotros miramos tele y mi nene mira alguna película, qué sé yo, por decir. Pero bueno, cada cual, cada uno hace como quiere. Así que, señores, esta es una forma de poder ir economizando un poquito tu bolsillo. Porque yo acá en cualquier momento empiezo a dar de baja todos los servicios. Porque ya no me da más, no damos más. Estamos bastante fieros, no sé qué vamos a hacer con este gobierno. Nos tiene cada vez más podrido, en el sentido de que no alcanza más, no hay más plata, no hay más billete dando vueltas, no hay más billete. Todo el mundo tiene transferencia, te hago transferencia porque nadie más tiene billetes en la mano, no hay más billetes, se desaparecieron los billetes. Hoy estábamos hablando con un señor, dice, no hay más billetes, no hay más. Es que nadie más tiene, no hay más, no hay plata, no alcanza, no. Es una cosa de loco, así que bueno. ¿Cómo anda la gente de Calzados Dani? Buenos días, a la gente de Calzados Dani. ¿Llegaron mis zapatillas, che? No, ahora estoy seco, así que se van a quedar ahí. Ahora se van a quedar ahí. Se van a quedar ahí mis zapatillas. Bueno, vamos a un poco de música, Saludos, bueno, saludamos, hay nuevos ingresos en Calzados Dani. Después vamos a ir a ver cuando cuelguen todos los percheros. Vamos a ir a ver, pero hay una escampera. Me volvieron loco. Fui ayer. Hay unas camperas enormes. Me volvieron loco. Yo no sé si eran para caballero, para dama o unisex. Pero a mí me parece que eran unisex. Que pueden usar ambos, hombre, mujer. Me pareció, viste, por el tema del bolsillo, yo le miro siempre. Pero unos camperones, abrigadísimo, mal. Es como para estar en la base Malambio, en serio, unos camperones hermosísimos y el precio más lindo todavía, ¿no? No, qué lindo, che. Saludos, che, a nuestra queridísima amiga y oyente Nilda Doliato de Humberto Primo, que siempre nos escucha a través de la web. Le mandamos un abrazo, un cariño enorme para Nilda Doliato de Humberto Primo. Vamos con música, Mario Pereira, me falta.

Bueno, muy bien, 9:51 minutos de esta mañanita, Mañanita, qué mañanita. Qué fresquita, linda, Lindo para prender el fogoncito, Y cocinarte algo ahí en el fogoncito, qué lindo, ¿no? ¿Te acordás? ¿Te acordás? Qué lindo. Poné una ollita a hervir con agua ahí, te haces un arrocito, Y haces una salsita y haces... nosotros hacíamos hace unos añitos atrás, ahora no lo hicimos más, pero hace unos dos añitos atrás por lo menos hacíamos en el fogoncito, hacíamos el dulce de leche, todo, hacíamos el dulce de leche todo el día al lado del fogoncito con el matecito calentito, y hacíamos el dulce de leche, y qué dulce de leche. Riquísimo, te digo la verdad, no sé, hacíamos 3, 4, 5 kilos. Duraba una semanita, se lo comen todo acá. Sí, riquísimo, riquísimo, realmente. Con un kilo de azúcar, 4 litros de leche, haces dulce de leche a patada. 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Bueno, esta notita, a ver qué es. Tiquitiqui, no sirve más. Esta notita, ¿de qué es? Tampoco nos sirve más. Listo. A la basura. Ahí está. A ver. Me traje un matecito con jengibre a la radio, Sí, porque tenía la garganta ya. 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

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Porque por ahí hay gente, mucha gente, y por ahí se le pasa de largo y no te hace el descuento. Pero ustedes díganle, ¿eh? No me digan, Piti, a mí no me hizo el descuento. Te hace el descuento. Ustedes díganle que te hace el descuento, locos de mierda. Se olvida, es medio loco como yo el hombre este. Medio, sí, se olvida. No toma la pastilla, sale apurado.

Se transforma en lobizón también, ¿no? En monstruo se transforma. Ay, Dios mío, bueno. Vamos al corte comercial y ya volvemos. Quédate ahí del otro lado, que volvemos con todo. Dale, dale, dale, dale. Saludamos también a los chicos de Parador La Sol Comedor. A la vuelta te cuento el menú, A la vuelta te cuento el menú.

0: Son las 10 de la mañana en punto.
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3: ¿Y ahora qué?

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23 minutos y aquí estamos. Pero yo les pido ahora 16 grados punto 3 centígrados la temperatura de nuestra localidad, la humedad 90%. Los vientos están a 10 kilómetros, las probabilidades de chaparrones son del 10%. La máxima de hoy llegará a rondar a los 19 grados, cosa que no creo que llegue, pero bueno, vamos a esperar un ratito más a ver qué nos depara el día de hoy. A ver qué nos depara el clima, ¿no? 19 grados la máxima, dice, ¿eh? Pero no aumenta la temperatura, está ahí, ¿eh? 16.3. La mínima será 11 grados. Mañana va a aumentar un poquito nomás, va a llegar a 20 grados, va a estar el cielo algo parcialmente nublado, la mínima será 11 grados, ¿eh? Vamos a ver lo que pasa, ¿eh? Pero recién la semana que viene, entre el miércoles y el jueves, están anunciando un poco de lluvias para la próxima semana, ¿eh? 3493-668266 en nuestra línea de mensajes o WhatsApp. Caída en el consumo de combustible, la venta de nafta bajó por tercer mes consecutivo en Argentina. El consumo del combustible volvió a mostrar números negativos en la Argentina y ya acumula tres meses consecutivos de caída.

destaca, Calvo acompañó la celebración en Colonia Aldao, la tradición fiesta provincial del Costillar a la Estaca. Reunió más de 350 personas en Colonia Aldao y contó con la presencia del senador provincial Alcides Calvo, quien destacó el trabajo de las instituciones locales en el valor de mantener vivas las tradiciones de la región.

a 60 días del ataque de la escuela de San Cristóbal. Goiti afirmó a esa comunidad no va a ser la misma. A 2 meses del ataque ocurrido en la escuela número 40 de San Cristóbal, el Ministerio de Educación de Santa Fe, José Goiti, reconoció el fuerte impacto emocional que dejó el episodio en toda la comunidad educativa y destacó el trabajo de reconstrucción que continúan realizando estudiantes, docentes y

el nuevo DNI electrónico con chip. ¿Quiénes deben renovarlo en el 2026 y cuánto cuesta el trámite? El Registro Nacional de las Personas, RENAPER, comenzó a emitir el nuevo documento nacional de identidad electrónico con chip y con código QR. Una versión que incorpora mayores medidas de seguridad para proteger los datos personales y evitar falsificaciones. El nuevo DNI, chicos, hay que hacerse el nuevo documento nacional de identidad con chip y QR. Ay, Dios mío, ¿qué estamos viviendo?

que dice acá, cuando el 20 es fin de mes, almaceneros alertan por el avance de la compra hormiga y el deterioro del poder adquisitivo. El vicepresidente de la Federación Almaceneros de la República Argentina, Fernando Sabore, advirtió sobre una fuerte retracción del consumo en los comercios de cercanía y aseguró que muchas familias llegaron con dificultades a fin de mes. En un contexto marcado por la inflación y los salarios rezagados. El vicepresidente de la Federación de Almaceneros de la República Argentina, Fernando Sabore, advirtió sobre una fuerte retracción del consumo en los comercios de cercanía y aseguró que muchas familias llegaron con dificultades a fin de mes con contextos de mercado por la inflación y los salarios rezagados. El 20 es fin de mes. Consumió, para ver qué dice acá, resumió Sabore al describir la situación que atraviesan numerosos hogares argentinos y el impacto directo que esto tiene en las nuevas ventas de almacenes y pequeños comercios. Comercios con menos ventas y consumidores más cautelosos, según explicó el dirigente, los comerciantes buscan constantemente promociones y mejores precios para sostener las ventas, aunque remarcó que el principal problema continúa siendo la pérdida del poder adquisitivo. Cuando no hay plata, no hay plata, expresó al analizar la situación actual del consumo. Sabore sostuvo que la preocupación es compartida por almaceneros de distintas provincias del país, quienes coinciden en las ventas, se encuentran demasiadas pausadas. La compra hormiga, cada vez más frecuente, uno de los fenómenos que más preocupa al sector es crecimiento de la denominada compra hormiga, una modalidad en la que los clientes adquieren únicamente productos indispensables para una sola comida y para el día. El cliente compra un paquete de fideos, puré de tomate y queso rallado, paga y se va. Bueno, ahí está. Está jodida la cosa. Está jodida la cosa.

A ver, vamos a ver. Hay un número de teléfono que bajaron, que buscaban tambero, con experiencia acá en la zona de Ataliva, Santa Fe. Vamos a hacer una cosa. Se recomienda que cuando buscan tambero y todas esas cosas, se publica por todos lados el cartelito, que la gente busca tambo, algunos, hay muchos tamberos que buscan tambos. Yo voy a marcar el número que está acá, 66. Ajá. Bueno, no lo tengo agendado. Pero recomendamos que cuando bajen un cartelito así y alguien lo llame, atiendan a la gente. Por lo menos díganle, no, ya conseguimos tambero o ya conseguimos puestero. Atiendan a la gente, porque no queda nada serio una cosa como esta, ¿no? O pásenme el texto. Pásenme el texto y yo los derivo a quienes están buscando tambo. Entonces ustedes de ahí, de esos 3, 4, 5 que buscan tambo, ustedes después eligen. Yo solamente paso el contacto de quien busca tambo. Porque hay mucha gente que busca tambo, hay gente buena y gente de la otra. Hay dos clases de gente. Hay gente buena y hay gente que son mañeros para trabajar y bueno, por ahí no consiguen. Pero hay gente que trabaja y no puede conseguir. Y bueno, hay gente que llama a los números que publican y bueno, y hay gente que no que no atiende después a la gente que lo está llamando por trabajo. Atiendan, digan, ya conseguimos, pero lo vamos a tener en cuenta por las dudas. Por lo menos atiéndanlo, atiendan a la gente. Porque si no, esto no es nada serio. Se busca tambero, mínimo 3 personas con experiencia, cualquier consulta, está el número de teléfono, es de acá de Ataliva el número. Cuando buscan tambero, por lo menos atiendan a la gente y díganle, no, ya conseguimos, te pido disculpas. O saquen el cartelito. Porque hay mucha gente que busca busca trabajo y y el cartelito sigue estando vigente ahí y no podemos estar jugando con el sentimiento de la gente que necesita trabajo en serio. Así que tranqui nomás, tranqui.

Chicos, ¿se acuerdan cuando yo les decía vayan comprando, vayan guardando? Vayan comprando, vayan guardando. Bueno, vayan comprando y vayan guardando. Y vayan eligiendo precios. Vayan eligiendo donde es más barato, donde donde hacen descuentos. Vayan buscando las maneras, porque esto se viene más feo todavía. Viste que la gente está empezando a elegir. Ya está empezando a dejar de salir. Ya no cargan más combustibles. O sea, se está poniendo muy feo. Y se va a poner mucho peor de acá al terminar el mundial. A terminar el mundial se va a poner mucho peor y más espeso. Va a ser peor que la niebla que tuvimos en estos dos días. Se está poniendo muy espeso. Y cada día se va a poner peor, así que hay que empezar a elegir precios, empezar a buscar otra alternativa, Así que bueno, voy comentando nomás lo que uno va viendo. Estando en un medio, uno ve muchas cantidades de cosas. Por ejemplo, a ver, hace unos meses atrás veníamos anunciando que iba a venir mucha agua, mucha lluvia, que había que ir acomodando, que iba a ir de a poquito acomodando lo que son los temas de cunetas, limpiado de zanja, limpiado de alcantarilla, porque se iba a venir una cantidad de agua que nadie se imagina, ¿no? Y hace unos días atrás, el gobierno provincial, el gobierno de Pucharo, mandó a todas las municipalidades, porque ahora no son más comunas, ahora son municipalidades, mandó a que vayan y empiecen a hacer limpieza de zanja, porque se viene el Super Niño y están anunciando más de 300 milímetros en pocas horas, y es muchísima la cantidad de agua que vamos a tener en toda la Argentina, porque la Argentina aparece en rojo, está en rojo. Fíjense en los valores de qué significa el rojo. Y veníamos anunciándolo hace rato, porque nosotros estamos siempre acá en el medio y siempre tenemos información de más. Por ahí no es una información muy, muy correcta, pero nosotros por ahí de vez en cuando la chismoseamos un poco, la charlamos un poco, para que el paraguas se vaya abriendo de a poquito, ¿no? Y la venimos pegando. El agua, ¿cuándo se va a venir? ¿Cuándo va a llover? ¿Cuándo se va a venir todo esto del Super Niño? No falta mucho. Puede ser al terminar el Mundial, puede ser antes. Pero yo lo que voy viendo que puede llegar a empezar todo esto, al terminar el mundial, de ahí en adelante, me parece que se va a venir una que, imagínense, ahora estamos en mayo, imagínense, en junio, julio, agosto, septiembre, vamos a parar acá, septiembre, octubre, ¿escuchaste? Septiembre, octubre, noviembre, diciembre y enero. Aguarda con esos días, esos meses.

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No, no doy más con la garganta, no sé más qué hacerle ya. Ya me metí tantos remedios, mirá que... Ya me tiene podrido todo esto de... Odio el invierno, yo lo odio el invierno, odio. Hay gente que me dice, ¡ay, qué lindo el invierno! Hermoso el invierno. Odio el invierno. No me hace enfermar, pero me hace estar así. Me hace estar así. 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A ver, ¿qué más tenemos por acá? No sé qué es eso. 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Bueno, creo que no tengo más. Tengo ahí por ahí, a ver, otro saludito por ahí o no. Bueno, vamos a... ¿Alguien quiere decir algo? ¿Alguien quiere? No, me mandaron algunos mensajes ahí preguntando algunas cositas. La verdad no tengo

¿Cómo? El ruido. Acá. Ahí está, ahí está. Este, chicos. Ahí la garganta. Me mandaron unos mensajitos. Yo estuve averiguando, hablé con las chicas ahí de la comuna para hacer una consulta nada más. Ahí está. No, había un ruido raro ahí por eso. Este, me preguntaban por algunos temitas. Este, y bueno, estuvimos averiguando ahí, pero hasta ahora no tengo información. Sí me contestaron rapidísimo. Pero bueno, todavía no tengo la información correcta, así que hasta que no tenga la información correcta no les voy a comentar mucho de más, ¿eh? Así que bueno, cualquier cosita yo les voy a ir comentando en el transcurso de hasta el viernes. Tenemos hasta mañana, tenemos tiempo de charlar lo que me han preguntado ustedes, ¿eh? Así que bueno, cualquier cosita, a ver.

Me ofrezco para trabajos de campo, como puestero o peón de tambo, manejo de tractores, herramientas agrícolas, crianza de animales, experiencia, responsabilidad y muchas ganas de trabajar. Somos una familia de con chicos. A ver, Matías. Matías necesita, está buscando trabajo. 3492-392196. Matías necesita trabajar. Bueno, vamos a publicarlo. Muchas gracias por el cartelito. Vamos a publicar. Chicos, todo lo que publiqué ahí, me están preguntando dónde venden esto. Vayan, acérquense ahí a... A ver, párate, que yo te voy a decir qué es. 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Una corta barba ahí, ¿cómo es que se...? Hoy no me sale nada, chico. Hoy no me sale nada. Hoy estoy, mirá... Una afeitadora, esas... A batería, que vos la enchufás, después te cortas... Y bueno, una cortadora de pelo, también hay un montón de cositas. 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Bueno, ¿qué más tenemos por acá? Uy, qué de mensajes. Bueno, son todos reclamos que, bueno, estoy averiguando, chicos. Voy a averiguar todo, después les cuento, ¿sí? Vamos mirando acá, a ver, para, Bueno, eso no tengo conocimiento, chico, tampoco. No sé qué pasó con eso, no tengo idea. La verdad que yo algo estuve averiguando, pero mucho no sé. Algo hay, pero no sé. Sí, no sé qué pasó. Pero bueno, hubo un mal manejo ahí, alguien que... Bueno, no quiero decir más nada, chico, no sé nada, así que no... Total. Yo no sé nada. Saludos para Marcelo Pérez. Bueno, otra noticia que nos llega, choque entre dos camiones en la ruta 34 cerca de Lehmann. Dos camiones se protagonizaron un accidente durante esta madrugada de este jueves sobre la ruta nacional 34 en la altura del kilómetro 239 en jurisdicción de Lehmann. Afortunadamente no se registraron personas lesionadas. Pero bueno, los camiones tuvieron bastante daños materiales. El siniestro ocurrió alrededor de las 5:25 en el carril accedente de la traza nacional, cuando, por causas que aún se investigan, se produjo una colisión por alcance entre dos vehículos de gran porte. Lo que pasa es que se pasan. Una cosa de loco cómo está la ruta. Yo veo a veces la ruta. Yo el otro día viajando vi un montón de cosas que no. Hay cosas que no van. Son terribles para manejar. Yo creo que, ¿saben qué? Tendrían que no existir más. El celular no debería existir más. O tendría que haber algo que cuando el auto toca la ruta, que se corte el celular. Que se corte la señal del celular, cosa que no funcione. No, porque una cosa de loco, la gente como va manejando y va filmándose, va grabándose.
ya es una cosa de loco. Una cosa de loco tener tanta, tanta imprudencia, ¿no? Una cosa de loco. En serio, digo, hay mucha gente que se graba cuando filma. Terrible. Bueno, estamos mirando a ver si encontramos algo más para contarte y ya vamos a ir cerrando el programita. No, somos las... Falta todavía, chicos. Falta una horita. Vamos para las 11. Vamos para las 11. Ya me quiero ir yo. No, estamos todos locos. Vamos con la música y enseguida volvemos. Che, dale.

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Bueno, muy bien, ahí estamos con la música, 11:26 minutos. ¿Qué de bajones de luz que tengo, che? Hay muchos bajones, no sé qué le pasa a la luz. Sí, hay unos bajoncitos, no sé.

Un motociclista murió tras chocar contra un camión en la ruta nacional 11. Un trágico accidente de tránsito ocurrió este miércoles por la noche sobre la ruta nacional 11 en jurisdicción de Avellaneda, donde un motociclista perdió la vida tras impactar contra un camión de transporte de gas.

Bueno, este es Fernando Vladis, que está sonando en esta linda mañana. Fernando Vladis, 11:29 minutos. Ya estamos en la parte final del programa.

Caso Agostina Vega, habló el remisero que la trasladó y contó cómo fueron los últimos minutos antes de desaparecer. Ariel, el remisero que trasladó a Agustina Vega la noche de su desaparición en Córdoba, rompió el silencio y brindó detalles sobre el viaje que realizó junto a la adolescente desde el barrio General Mosconi hasta la zona de Cofico. El conductor aseguró que la menor estaba confiada y que caminó junto al hombre detenido en la causa como si fuera un familiar. Ella iba contenta y tranquila, según relató el remisero. El viaje ocurrido el sábado 23 de mayo, pasado a las 22:30 horas, cuando Agostina abrió el vehículo y le indicó la dirección de destino. Ariel explicó que le llamó la atención el lugar hacia donde se dirigía y por eso volvió a consultar a consultarle algunos datos durante el recorrido. Le pregunté la edad, el nombre y me dijo que era la nieta de Miguel, contó el chofer. Además, recordó que la adolescente le comentó que iba a encontrarse con el novio de su mamá para darle una sorpresa. Durante el trayecto aseguró que Agostina se mostró tranquila, conversando y sin utilizar el teléfono celular. El encuentro con el hombre detenido, al llegar a destino, el hombre vestido con campera negra y gorra, se acercó para pagar el viaje. Según Ariel, la situación le resultó extraña porque el sujeto evitaba mirarlo de frente. Se puso de costado y estaba encapuchado, explicó el remisero. También contó que el hombre no tenía el dinero completo y hasta le entregó $1 para completar el pago del viaje. Luego de eso, Agostina descendió del vehículo y se retiró caminando junto a él con total confianza. Me da bronca no haber reaccionado, dijo el remisero. Hora más tarde, mientras veía publicaciones en las redes sociales sobre la búsqueda de Agostina, la adolescente, la búsqueda de la adolescente, Ariel reconoció a la menor y decidió comunicarse con la familia. El chofer aseguró que aportó toda la información disponible a la investigación y explicó su angustia por lo ocurrido. Estoy decepcionado porque no esperaba esto que termine así, afirmó el remisero. Además, sostuvo que si hubiese sido exactamente a dónde iba la adolescente, no habría realizado el viaje. La investigación continúa bajo secreto y las autoridades mantienen activa la búsqueda de Agostina Vega en la ciudad de Córdoba. ¿Eh? Qué desastre, che. Es así la cosa, ¿eh? Bueno, espero que aparezca y espero que es sana y salva, ¿eh? Espero que aparezca esta chica. El hombre que estaba con él, con ella, está detenido, pero todavía no se sabe nada.

denunciaron a un hincha de Belgrano por maltrato animal durante los festejos del título ante River. El episodio ocurrió en Córdoba tras la final del torneo Apertura. Una organización proteccionista repudió el hecho y pidió identificar al involucrado. La polémica en los festejos de Belgrano, campeón, los festejos por el histórico campeonato de Belgrano tras vencer 3-2 a River en la final del torneo Apertura, quedaron envueltos en una fuerte polémica luego de que se realizaran imágenes, se viralizaran imágenes de un hincha maltratando a una gallina en plena vía pública. Pobrecita. Pero no estaba haciéndole nada, está durmiendo la gallina, está muerta. El hecho ocurrió en las calles de Córdoba durante la celebración se extendieron por varias horas tras la consagración del conjunto cordobés. Según se pudo observar en el video difundido en las redes sociales, el hombre trasladaba una gallina viva mientras otros simpatizantes le arrancaban las plumitas y manipulaban el animal de manera violenta. Bueno, eso no son cosas de hacer. Eso no son cosas de hacer. Pero hay que tener cuidado, che. ¿Cómo hacer una broma? Estas cosas no se hacen. Una organización proteccionista realizó la denuncia. El caso fue expuesto públicamente por las organizaciones protectoras de animales Huellitas de Córdoba, que repudió lo ocurrido y solicitó informaciones para identificar al responsable de lo que estaban haciendo. Ahí está el video, bueno, ta ta ta ta ta ta, y sigue, y bueno, esto va a seguir ahora una causa.

Bueno, gente, yo me voy despidiendo de la mañana. Mil gracias a todos por acompañarme hasta aquí. Hasta aquí hemos llegado, ¿eh? Bueno, muchas gracias, che.

patitas enganchadas. Che, este, a ver qué estoy buscando acá. Oh, pero... Hoy es cumpleaños de Tito Carlitos Martínez, el cantante del Combo 10. No sé dónde dejé el teléfono, mira, porque si no le mando un mensaje. Saludos, para Tito Carlitos Martínez. Feliz cumpleaños.

La densa niebla volvió a complicar la circulación durante la mañana de este jueves y provocó un accidente sobre la ruta nacional 34 en el ingreso de Sunchales. El hecho ocurrió cerca de las 8 de la mañana en el sector del desvío ubicado frente a la vieja enfriadora, la Manuelita, a unos 4 kilómetros de la ciudad. Según relataron oyentes, un automóvil siguió de largo y terminó impactando contra los tambores colocados en las zonas de desvío.

Bueno, cuando el periodismo se ejerce con responsabilidad y al servicio de la comunidad, los resultados están a la vista. Ahí está entonces.

Registró el vuelco de una Ford Ranger en la ruta 39. El accidente fue a pocos metros de la intersección de la ruta 39 y 2, conocida como la bajada de Crespo. El único ocupante de la camioneta fue trasladado hasta el hospital para evaluar sus lesiones. El único ocupante de la camioneta, ¿no? No había otra persona, ¿no? Trabajaron en el lugar los bomberos voluntarios y personal de la Guardia Provincial. Mirá cómo quedó la camioneta. Ah.

0: Bueno, el hombre es sancristobalense, ¿eh? Volcó en la bajada de Crespo la camioneta.
1: El momento ha llegado.
0: En Suardi le quemaron la moto por envidia. El personal policial de la comisaría cuarta se constituyó en el patio de una vivienda ubicado en la calle Santiago Gilili, al 400, desde que se contactó el incendio total de una motocicleta Honda Tornado XR 250 cilindradas, cuyo foco de ingenio se habría sido sofocado por los vecinos. El propietario del rodado, un joven de 20 años de edad, manifestó sus sospechas sobre un conocido, por lo que tras verificación de las cámaras de seguridad el sector, se logró identificar a un hombre de 21 años de edad como el presunto autor del hecho. Posteriormente se llevó a cabo una requisa en el domicilio. El sospechoso, con resultados positivos, y no me da mala garganta, chico, así que me voy. Este muchacho, bueno, ahora va a tener que pagar la moto, comprar una moto nueva, porque la quemó entera. Por envidioso. Qué envidia, qué envidia. Hay envidia, mucha envidia, mucha. ¿Para qué? Digo, ¿para qué ser tan envidioso? Digo, ellos no pueden ponerse felices que un vecino, una vecina, un amigo, una amiga pueda que se compre algo, no poder ponerse felices, por un lado. Hay que ponerse felices cuando alguien compra algo, un hermano, un padre, una madre, cuando se compran algo, hay que ponerse felices. ¿Por qué tener que envidiar? Qué bárbaro, loco, dejate joder. Chau, gente, hasta mañana, cuídense. Chau.

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0: güey.
1: Son las 12 del mediodía en punto.
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3: Ya empezamos a palpitar la sexta.

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0: estamos en el programa más fiestero de todos.
1: Le recomiendo que vaya a misa todos los domingos, todos los domingos.
0: Bueno, bloque musical, estuvimos compartiendo algunos temitas, lo vamos a estar dedicando para estas personas, para estos oyentes. Bueno, a ver, miremos por aquí. El tema de los Palmeras Perra, dedicado para Ceci de Otamendi. Cachumba, no hay peso, dedicado para...

Para la Patito de Balcarce, para toda la banda, para Yelén, Ramoncito, Alejandro, Beto, Marito, Ricardo, Barbarita, Milo, María Alicia, Cristian, Marcelo, Nilda y para Solange. Le estamos dedicando el bloque para los guampas de los camioneros de Otamendi, de parte del tío Piojillo de Otamendi. También le estamos dedicando el tema, el bloque para Eli de General Rocas. Un ratito pasaba la T y la M, no se va. Hace un rato estuvimos con la conga, la cabaña era para Dani.

Clau de Bolívar, Mari la Dulce de Bolívar, Irma de Bolívar, Omar de Carué. Para la gente de Cabanac, Córdoba, que no me firmaron. Para Cristina de Miramar. Para Juanito de Necochea. Para Katy de Punta Alta. El S de Bolívar. Los Palmeras Perra, también se lo estamos dedicando para Alicia de Carué. Para Carlos de Bolívar.

0: Para los muchachos que trabajan en la base naval de Puerto Belgrano, en los pagos de Punta Alta, para vos, Beto. Para Andrea de Miramar. También le estamos dedicando el bloque. Para Ana María de Bolívar. También para Lucas de Urdán Pilleta. Bueno, nos pide Eugenia Quevedo, que ya lo tenemos programado. Estuvimos con lo que nos pedía el amigo de Necochea, La Contra, Adicto a tu Piel. Así que saludamos al nuevo amigo oyente, Diego de Necochea.
1: ¡Sí, señores!

0: Le estamos dedicando el bloque musical también para su señora María Teresa, de parte de Carlos de Urdán Pilleta. Para Grace de Urdán Pilleta y bueno, para todas las maestras jardineras en el Día de las Maestras Jardineras. Bueno, empezamos a acelerar porque nos quedan 10 minutos en FM Sol. Creo.
1: Gracias, bombonazo, por los temas que me pasaste. Te amo, te quiero. Ya ponele pila a la falta, que está buenísima.
0: Muchas gracias, María del Carmen.
2: Gracias, Jota, por el tema. Gracias, soy Agustín R. de Bolívar.
0: Gracias, Agus, amigacho, genio, ídolo. Hace un rato estuve llamando a los Marcelos antes de horario. Claro, yo lo estaba llamando antes de las 12 y antes de las 12 no me escuchan. Porque justamente Marcelo de Ataliva me empieza a escuchar después del mediodía. Y Marcelo de Rosario también. Aunque podrían hacer la excepción algún día y escuchar.

0: la mona, qué mona.
1: La mona, qué mona que ayer nos dejó replantados a todos los oyentes y al conductor. La verdad, se pasó la mona. Estamos ofendidos, oyentes, que ayer la mona no contestó nada. Gracias, Jota, por el tema, me dice por acá Romy G, la bosterita. Gracias a ti, Romy, por estar todos los días con tu mensaje.
2: Y con la misma canción le digo buen día. Y con la misma canción le digo buen día, Jota. Buen día, gente, buen día. ¿Cómo están? ¿Todo bien, Jota? Acá estamos, todo bien, todo tranquilo. Un abrazo grande, que tengan buen día todos.
1: Eso, muy bien. Ahí lo tenemos al primer Marcelo. El primer Marcelo ya dijo presente. Vamos a ver si aparecen los otros. Ah, no, el otro ya estuvo, Marcelo de Balcarce, el costurerito. Estaría faltando el de Ataliba y de alguna otra ciudad. Tiene que haber un Marcelo por ciudad. Porque María quiere conocerlo. La paz interior no está en el evitar los problemas, sino en desarrollar la capacidad de afrontarlos con serenidad. Ah, me acuerdo cuando hacía el programa romántico. La paz interior no está en evitar los problemas, sino en desarrollar. ¡Se hacía él! ¡No! ¡Ponele pila, Jotita! Ah, para los que no saben, yo antes hacía un programa romántico a la noche. Desde las 10 de la noche hasta como hasta las 4 de la mañana. Y le hablaba todo así, haciéndome el... Uy, pará, che, no puedo seguir hablando tanto porque tenemos que cumplir con la gente de Bolívar que ya me sacan del aire. Buen día, Jota, pasame cualquier temita para mi amiga Andrea que está cumpliendo años. Vero de Bolívar. Feliz cumpleaños a ti, feliz

0: La Jota, hermoso el programa. Te escucho todas las mañanas. Soy Silvia Iroz de Urtampilleta.
1: Silvia, muchas gracias, Silvia. Nuevita Silvia. Así que le damos la bienvenida y me encanta tu mensajito, Silvia. Muy pronto, algún día no muy lejano, voy a estar visitando Bolívar. Así que vayan preparándose para invitarme a comer, a dormir, a pasear. Y mucha joda y mucha joda, Buen día, Jota, ¿cómo andas? ¿Todo bien? Soy Elsa de Bolívar. Que tengas un lindo miércoles y que Dios te proteja siempre. Quiero un tema lindo. A veces no mando mensaje, pero lo escucho siempre. Bueno, te perdono, Elsa. Te perdono. Estoy pasando los de Bolívar porque ya nos vamos. Buenos días, Jotita, que tengas un excelente día. Mal tiempo, buena radio. Acá en Bolívar está horrible. Abrazo, Marta Inés. Marta Inés, así que está el día chorongo.
2: Estoy saliendo
1: a ponerle pila. Marta Inés, me había olvidado. Por acá dice: hola, muy buenos días, Jota. Un saludo para mi mamá Claudia. Pasar un tema de Desacatado no se ve. Soy Nico de Bolívar, soy nuevo. Hola, Nico, bienvenido, Nico. Vos vas a ser mi nuevo amigo, Nico.
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1: Viste que estoy haciendo.

0: Así que bueno, saludamos a Nico y saludamos a su mami, a Claudia. Sigo buscando mensajes de la gente de Bolívar porque ya me corta. Creo que ya está, acá tenemos otro.
1: JJJ, pasame la T y la M. Carlos de Bolívar.
0: Recién terminó la T y la M. Acabamos de pasar uno, así que te lo dedico para vos. No se va de la T y la M. Acuérdense de pedir temas tempranito, así podemos cumplir por orden. Los que se comunican últimos, obviamente, está ahí. Como que podemos llegar o como por ahí no. Bueno, mano de Bolívar que me borró el mensaje. Desubicado. ¿Por qué me hiciste eso? ¡Qué maldito! ¡Me pongo malio!
2: ¡Bienvenidos!
0: ¡Bienvenidos! Mirá, un poquito...

Saludamos a Yanina de Bolívar que comentó el Face, a Matías Aranda, a toda la gente de Bolívar que ha comentado el Face. Los espero mañana, pasadita a las 10 de la mañana. Tengo casi 30 mensajes en espera.

Bueno, seguimos en esta media hora final. Vamos a acelerar con los mensajes, a ver. En el Face se suma Rosa Duca desde Miramar. Se suma Lidia Gallardo, Miramar. Rubén Pavón, Rosa.

de Bolívar. Bueno, este mensaje quedó afuera, no lo había visto. Bueno, Nico Barrios, Punta Alta. Tenemos 52, llegaremos a los 60. Le damos la bienvenida a Lidia Gallardo,

0: Bueno, mensajes que siguen llegando al WhatsAppero.
1: Gracias, Jotita, por pasarme el tema de Cristian del Inicio, si quieres. Bueno, acá te sigo haciendo el aguante mientras estoy acá comiendo algo. Besito, Julia Elena, Valcarce.
0: Mientras que estoy en acá.
2: Porque
0: ¿qué pasó, Julia? No estás haciendo los ejercicios con la lengua, Julia. Eso es lo que pasa, viste, cuando haces el ejercicio, te trabas toda. Hola, Juan. J. Cris está haciendo propaganda en otra radio también. Te saluda, Ángel. Esto no me lo deberías mandar, Ángel. Hola, Jotita. Pasamos un temita para mi novia, Majo, de Chávez. Ah, mirá, me quedé pensando en el mensaje de Ángel. Con razón que, claro, con razón que me cambia, Cristian. Ahora entiendo. Bueno, gracias, Ángel, gracias. Bueno, ahora sí, soy el Jesús de 9 de julio. Estamos medios lejos, dice. La verdad que sí. Están bastante lejos, Majo de Chávez y el Jesús de 9 de julio. Bueno, pero lo importante es que a través de la radio se saluden, se dediquen lindos temas. Hola, Jotita, ¿cómo andás? Acá, mateando un ratito, pasemos un tema de elección para Mirta y Coco. Saludos desde Tres Algarrobos. Qué bueno, ¿eh? Empieza a aparecer la gente de Tres Algarrobos.
3: Buenos días, ¿cómo te va? Pásame un tema de elección para mi hija Pamela y mi señora. Soy Cirilo Tres Algarrobos, gracias. Te escucho todos los días.
0: Cirilo, te estuvieron mandando saludos, escuchaste, ¿no? Ya que decís que me escuchás todos los días, decime quién te mandó saludo ayer. A ver, lo ponemos a prueba. Me está mintiendo otro Cristian del almacén. Che, cuánta gente mentirosa. Jotita, buen día, campeón. Marce de Bolívar. ¿Sabés cómo le dicen a... No, pero este ya fue. Ya fue porque no estamos más. Ya nos sacaron del aire en Bolívar.
4: Hola, Jotita, ¿cómo andás? Pasó un saludo para Marta, Martín, Oscar, Esther, Jorge. Y ponele pila.
0: Ponele pila, Emma. Emma de Tres Algarrobos. Siempre se olvida de decirlo en el audio y me lo escribe. Muy bien. Muy bien, el tipo sabe cómo es el tema, ¿viste? Hay que firmar siempre el mensaje. Emma, un abrazote para vos y para tu familia.
5: Lo voy a tener en cuenta que ya no nos querés más por viejito. Está bien, está bien. Vos te renovás, gente nueva. Pero yo igual te quiero, mi loco. Pégale unos cantos, Viviana, de nuestros
0: oyentes. Viste que algunos o algunas te fallan, te cambian. Entonces hay que empezar a buscar por otro rumbo, Viviana de Mercedes Coyente.
6: Hola, Jota, muy pero muy buenos días. Mi nombre es Aldo Núñez, desde 9 de julio, por supuesto, escuchando la mejor propuesta musical.
0: El tipo se nota que ha hecho radio o que hace radio. Programa en realidad. Bueno, no me dijo quién es, pero gran saludito para el amigo. Que seguramente debe ser algún colega. Me pasás un tema de 7 lunas, dice acá. Eso es los lunes, nena. Qué barbaridad, ¿eh?
7: Deja de hacerte el duro.
0: Deja de ir y deja de molestar.
8: Durísimo, pero en el fondo.
0: 7 lunas, los lunes, los viejitos que más sonaron. Querida. Si querés te lo escribo en un papelito y te lo mando por palomita mensajera.
9: ¡Qué pesadilla, Dios mío!
0: Jotita, soy Andrea de Miramar, ¿sabes? Hace 39 años que estamos juntos. Lo amo, es mi compañero de vida. Dedicale un tema de los Lirios, saludos y gracias por tu buena onda. Ah, claro, porque mirá, escuchen.
10: Buen día, Jotita, acá Alejandro de Miramar. Mandale un besito a mi amorcito Andrea. Y hoy acá en Miramar es un día chorongo, pero con ella todo brilla. Un beso para vos, sos un capo.
0: No me lo firmó el mensaje igual. Claro, no sé cómo decirle. Pero bueno, saluditos para los dos, ¿eh? Viva el amor. Buenas, soy nuevo. Saludos para los pintores de BBZ. Alan, Chino y Maxi. Un temita de los Palmeras, Muchacha Triste, Somos de Rosario. Qué mal elegiste. Qué grande, tenemos gente nueva de Rosario, Santa Fe también. Saludamos a los pintores, saludamos a Alan, Chino y a Maxi. Chicas, ¿no le mandan saludos a los chicos nuevos acá a ustedes?
2: Te mando muchos besitos.
0: Ah, bueno, no, pero tendré que ser más cachondo por el día, viste que el día estaba bastante chorongo.
2: Besitos, corazón.
0: Ahí está, viste, muchacho. Digan gracias. Alan, Chino y Maxi, viste. Aparecen chicos nuevos y se ponen como locas las mujeres acá. A ver, vamos por nombre, mirá. Tenemos a Alan. Tenemos a ¿quién era el otro? Tenemos al Chino. Y tenemos a ¿quién más? Pará que me falta uno. Ah, lo tenemos a Maxi. Ah, este impactó más, mirá. ¿Qué tendrá Maxi que no tienen los otros?
7: A tomar la leche.
0: Hola, Jota, Mariano de Punta Alta, un tema cualquiera de Dragones, la radio está buenísima, acá trabajando. ¿Sos nuevo, Mariano? Me parece que sí, ¿eh? Eso que les digo, díganme cuando son nuevos, así los saludo, les doy la bienvenida. Pero no me dan bolilla. 20 minutos finales. Hola, Jota, buenas tardes, buen jueves. Claudia de Ataliba. Besos, Claudia.
11: Hola. Sí, sabor, ¿dónde estás?
0: No me molestabas. Hola, Jota. ¿Qué temones que pasa? Manda un beso para mi Gordis, que está meta pique en el tractor en Cinco Cerros, de parte de Zucati. Oh. Ay, de parte de Zucati. Ay, cosita. Bueno, en fin, ¿quién será el Gordis? ¿Quién será el Gordis que está trabajando en Cinco Cerros? A ver si el Gordis manda un mensaje a la radio e invierte el saludo. Y yo me saco la duda de saber quién es el Gordis. Hola, buenas tardes, soy Juanchi, dedicando un tema para mi amigo Hugo, que dice... El inodoro, porque se la pasa en el baño. Ah, que a Hugo le dicen inodoro. Qué barbaridad, ¿eh? ¿Se lo pasa en el baño? Qué loco, ¿eh? ¿Qué era hacer al baño?
12: Espere.
0: Espere.
12: Espere.
0: Espere, que está ocupado, está Hugo. ¿Qué pasa, Hugo?
13: No me molestes.
0: Ah, bueno, no te pongas así, Hugo.
13: No me molestes.
0: Oh, shit. ¿Y ustedes qué se ríen? Qué barba, son plagas, son plagas. Bueno, disculpamos a Huguito, anda con problemita estomacal, che. Así que bueno, saludos a los chicos de 9 de julio. Y a Hugo, alias... Es como que, viste, como que es raro el apodo. Pero bueno, si le ponen ese apodo hay que decirlo, ¿no? Así que saludito para Hugo, alias Inodoro.
14: Ayer no estaba, no me quemé.
0: No, estamos ofendidos, tanto el conductor como la audiencia. Porque ayer estábamos a full mencionándote. Y ella, claro, ahí está, también nos dejó de lado.
15: No, Jotita, ¿qué te va a contestar si estaba ocupada conmigo, la mona? Le removí el guiso.
0: No. Ay, mona, ¿andás por ahí? ¿Te ayudaron a revolver el guiso? ¿Qué plaga que este Sandro? Me cuenta todo. No, pero viste, a Sandro no lo cambio. Porque él sí me cuenta todo. Esos son amigos. Vamos, Jota, full, vamos, vamos. Un abrazo, dice acá. Che, pero no me contestaste, ¿sos Sandro o no? Tenés que firmar el mensajito, pues no sé quién está del otro lado. Encima te tengo agendado como Kavanagh, nada más. Dame un beso. Oh. Che, vamos a un tema. Tengo 500 mensajes todavía, téngame paciencia. Ahora en breve seguimos. Ahora le toca a Chucky.
7: Hola Jota, ¿cómo andás? ¿Todo bien? Te puedo pedir un tema de los Jedes, bien gediento. Se lo dedicamos a todos los pibes. Estamos privados de su libertad y pronta libertad. Así que te mando un abrazo y saludo para todos los oyentes. Y aguante poner pila y defensores de Belgrano.
0: Bueno. Me dijo, pasame un tema de los Jedes bien gediento. Me acordé de los calzones de María.

0: Pobre María, che. No la quemé.
1: ¿De dónde sacan tanta boludez para hablar en la radio, che?
0: María, no te calenté.

13 horas 44. Le dedicamos este tema para Andrea y para su cosita, para su carocito. La fantasía.

0: sé qué idioma es, pero bueno, ya me estoy yendo. Vamos a pasar los mensajes que me quedan para los chicos de Rosario Santa Fe. Le estábamos dedicando el tema de Los Palmeras, Muchacha Triste. Hey tú, María, dame un beso, eso, María.
1: Qué rico.
0: También pasaba La Fantasía de los Lirios y Los Jedes. Bueno, ahora sí, rapidito vamos con los mensajes que nos

0: Hola, Jota, ¿cómo están, chicos? Acá escuchando desde Malargüe, Mendoza. Saludos. Dediquen un lindo tema para mi madre, Rosita. Muy buena la vibra que contagian. Abrazo a la distancia, Mauro C. Acá está mi fiel amigo y oyente nuevo, desde Malargüe. Gracias, Maurito. Saludos para vos y para Rosa. Hola, Jota, pasamos un tema. Gracias, Humberto de Miramar. El último tema va para vos, Humberto.
1: Me parece que sí, Jotita, que me hace falta ejercitar la lengua. Me hace mucha falta ejercitar la lengua porque me trabo mucho últimamente.
0: Bueno, dale, ejercita la lengua y después contame y vas a ver que no te trabas tanto. Gracias por el bloque de temas y bueno, si vos lo decís, estamos enojados con la monita. ¿La monita era? No la conozco. Saludos hasta mañana, Jota. Colo de Balcarce. No, no la conocemos más a la monita porque se portó mal ayer. Está nominada. Tipo Gran Hermano. Vamos a ver si la perdonamos. No sé, vamos a ver.
2: Acá el 9 de julio hay un Marcelito. Saludos, Jota. De parte de Poggi y Marcelito.
3: Abrazo. Locotrón.
0: ¿Acá qué?
2: Acá el 9 de julio hay un Marcelito. Saludos, Jota.
0: Ahí está. El Marcelito de 9 de julio, el abandonador también. Ahí está, tenemos un Marcelo en cada pueblo, diría. Un abrazo para Marce, un abrazo enorme para el Poggi Poggi. Poggi. Hola, Jota, recién me pude enganchar a la radio, estaba ocupado. Otro, mirá, otro Cristian de la ruta. Me miente. Se le va a hacer cada vez más larga la nariz. Pásame cualquier tema, un abrazo, Nico, de Punta Alta.
4: Hola, ¿cómo estás, Jotita? ¿Todo bien? Me comuniqué un poquito más tarde, pero te estoy escuchando, amiga, tempranito.
0: Otra, mentira.
4: Hoy no te pude mandar un mensajito porque no a full. Pero lo fundamental, como siempre vos decís, es escucharte. Te mando mucho besito, dedícame a un tema que tenga programación. Besito, besito, sana.
0: Mentira, mentirosa, me mentís. Nos vamos.
5: Gracias, Jotita, por la canción. Me la bailé toda con Jaime. Que tengas una buena tarde. Lo encontramos mañana. Si Dios quiere, con la Fanta. Arriba la Fanta, ponele pila. Un besito, Joti. Soy Madalena la Loquita.
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0: No me echaron hoy. No me despido más de Bolívar. Lo que pasa es que cuando me cortan, me quedo con los mensajes acá, ¿viste? Yo trato de pasar todo rapidito antes de que me saquen del aire. Este Franco Sánchez, mirá, está nominado también. Hoy hay mucha gente nominada. ¿Estás en Bolívar todavía? Bueno, gracias, Enzo.

0: Marcelo de Ataliva. Un tema elección. Acá está, el Marcelo que me faltaba. Buen día para toda tu audiencia. Es muy hermosa la música. Estela, de 9 de julio. Soy nueva. Bueno, le mandamos un beso para Estela y bienvenida.
1: No te imaginas el cucharón que tiene Sandro. Me lo revolvió todo.
0: ¡No! ¿Tan así, tan grande es?
1: No, yo no me calenté en ningún momento. ¿De qué estás hablando, querido?
0: Bueno, no te calenté, María. María, no te calenté. Jota, solo para saludarte, los Pocalijas. Un abrazo desde Tres Algarrobos. Un abrazo, Pocalija. Hasta mañana, Jota. Hoy también seguís en Bolívar. Ya me enteré. Ya me enteré.
2: Jotita, gracias por pasar el mensaje y el tema. Hoy no te sacaron del aire, así que pagaste la fianza, me parece.
0: Sí.
2: Un día más.
0: No, no, me echaron, yo también. A ver.
1: La monita está nominada en Fanta Valcarce. Chau, chau, hasta mañana, Jotita. Si se la aguanta hasta el final, besito, Julia Elena Valcarce.
0: No te pongas contenta que también te pongo la lista de nominadas, ¿eh?
3: Jotita, Jotita, Jotita. Justo termina tu programa y yo me tengo que ir a trabajar.
0: Bien.
3: Pero el último minuto y ya vamos a trabajar de nuevo. Tranquilo. Me divertí. Y bueno, estamos acá los oyentes para escucharte y viceversa. Un abrazo grande. Buenas tardes, Jotita. Buenas tardes. Gracias por estar.
0: Qué capo, Marce. Muchísimas gracias, Marce de Rosario. Le agradezco a toda la gente que comentó en el Face, a toda la gente que se comunicó, pero bueno, todo comienzo tiene su final. Y el mío llegó, porque me sacan del aire. Tenemos que terminar, viste, todos los apurones, porque estamos en una cadena de radios, en una amplia cadena, en las cuales tenemos que terminar puntual, porque si no, viste, me cortan la cabeza. Chau, gente, será hasta mañana, pasadita las 10 de la mañana. Chau.

0: buenas tardes, buen jueves para todos. Hola y chao, hola y chao. Chao, chao, chao, chao, chao. Martín Bicicleta, el loco 9 de julio. Pa, pa, pa, polli, polli, polli.
1: Hola y chao, J, Marisabel de 9 de julio. Pensá que no te escuchaba, ¿no? Sí, te escucho todos los días, pero estoy ara, re aragana. Me voy a poner a colgar la ropa mientras escucho el final.
2: Voy ahí a rebollar el culo como chancho flaco un rato.
1: Sí, sí, es re grande, mamá. Qué rico. Chau, Jota, hasta el próximo programa. Chau, chau, chau, chau, chau.
3: Son las 2 de la tarde en punto.
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1: ¿Qué horas son, mi corazón?
2: Es la hora 14, 25 minutos.

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2: ¿Qué horas son, mi corazón?
3: Es la hora 14, 46 minutos.
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0: Son las 3 de la tarde en punto.
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que escucha el país. Hola, hola, hola, hola. ¿Cómo dice que les va, mis amigos? Bienvenidos. Esto es En el Aire, prueba así, bájale un poquito, bájale. Si no, quedar rebotando en el aire, viste ahí. Deja, no, le pusieron mucho, muchachos, flóquenme. Sí, no, que sacamos lo más natural posible. No, bájale un poco, ¿eh? ¿Cómo están? Bienvenidos. Che, bájame la música porque tengo algo. Sí, bájenle el muchacho porque está muy, muy poderoso. Ahí está, déjenlo por ahí. Sí, sí, ahí está bien. Tenemos algo para ustedes. Y dale, Ángel, decilo, qué sé yo, ponelo en la radio. También decilo para tus oyentes, ¿por qué no? Y bueno, dijimos que sí, ¿por qué no?

Estamos haciendo un sorteo, ¿eh? Atención, mis amigos, locas divinas, locos divinos, mirá cómo los trato, ¿eh? Y si cuando te tratan así es porque te quieren enchufar algo, te quieren vender algo, olvídate. Y eso es lo que está pasando ahora, mis amigos, se los voy a confesar. Tenemos un sorteo. ¿De qué se trata el sorteo? Atención, ¿eh? Después no digan que no se lo dijimos, porque esto, porque lo otro, porque... te guardas todo para tu ciudad y qué sé yo, qué sé cuándo. Lo vamos a hacer a orden nacional, ¿sí? El sorteo consiste, es del 0 al 99, ¿sí? Se va a jugar por Lotería Nacional Nocturna una vez vendidos todos los números, que ya hay varios anotados, mis amigos, ¿eh? Así que bueno, vos no te quedes sin tu número, porque quizás podés ser el acreedor. Una pavada. Una remera nada más y nada menos de la selección argentina. No la clásica, sino una remera con el escudo, una estampa increíble, una remera súper poderosa, mis amigos, para que festejes a lo grande de la con la selección argentina ahora que viene el Mundial. Olvídate. ¿Quién no quiere tener una remera para festejar, para estar sentado en el sillón o en el bar, qué sé yo, donde quieras mirar tu partido con la camiseta nada más ni nada menos que de Argentina? Eso no es todo, mis amigos. De donde quiera que te encuentres de esta querida Argentina, te vamos a enviar la remera totalmente gratis. Ah, sí, así como lo escuchaste. El número sale nada más ni nada menos que 1 millón... Nada, mentira. El número solamente, ¿sabes cuánto vale, mis amigos? Una pavada. 1000 pesos. Sí, 5 caramelos. Escuchaste bien. Podés tener tu remera de Argentina. Increíble. La pueden ver en mi red social de Facebook. Ahí está la foto. Y más o menos publicamos la plantilla. ¿Cómo están los números, no? ¿Cómo me encontrás en Facebook? Muy fácil, como Ángel A. Blasco, B larga, Blasco, ¿eh? Así como suena. Así estamos en Facebook, ¿eh? No van a, en las fotos de perfil no van a ver mi cara porque estoy con el casco puesto, ¿eh? Soy tan feo que tuve que poner el casco porque si no sacaba la foto la cámara, ¿viste? ¿Sabés cuándo sacó la foto? Cuando me puso el casco. Así que imagínate, pues. Bueno, mis amigos, el tema es el siguiente. Volvemos a decirlo. Tenemos un sorteo, ya que vienen estas fechas tan memorables del Mundial de este año. Faltan un día nada más. Estamos haciendo el sorteo de una remera para que puedas festejar a lo grande. Sí, vamos a suponer, para cualquier lugar de la Argentina, no importa dónde, que estás en La Quiaca. Vos me das los datos y nosotros, y vos saliste sorteado, sorteada, loco, loca, te vamos a enviar la remera totalmente gratis. ¿Eh? Yo me hago cargo del envío. Mirá vos, el programa en el aire, no yo. El programa en el aire se hace cargo del envío para que llegue a tus manos y después nos mandás fotos a ver cómo te quedó. ¿Sí? Una remera increíble, una estampa, pero maravillosa, yo sé lo que te digo, ¿eh? La pueden encontrar ahí en Facebook, la foto de la remera, para que sepan de qué se trata. Y solamente 1000 pesos. ¿Y cómo lo abonás, ya que no estás aquí en Necochea? 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Y te mandamos un caracol de aquí de Necochea. Con la remera te mandamos un caracol de nuestras playas argentinas, de nuestra costa atlántica, así que imagínate. Mira, así que va la remera con un caracol. ¿Te parece bien? ¿Todo por qué? Por 1000 pesos. 5 caramelos. Hoy en día, si le das a los niños 1000 pesos porque se come caramelo, te van a mirar feo. Así que bueno, esta es la pavada misma, habla de la pavada.
Pero está buenísimo, ¿no? Que se lo puedan sacar cualquiera de los oyentes que nos escuchan a través de las distintas radios que nos retransmiten en Argentina. Sería maravilloso, ¿no? Poder enviarles nosotros el programa en el aire a vos, loca divina. ¿Me vas a comprar un número, loca? ¿O vas a pegar vueltas? ¿Te parece bien? Siempre te estamos regalando canciones. Hoy trajimos el lento, loca. Así que bueno, podés bailar con el vecino. Loco, ¿qué estás haciendo? ¿A qué te dedicas? ¿Nos vas a comprar un número, loco, no? Mirá que te ponemos canciones para que bailes con la vecina. Hoy trajimos... Ángel trajo el lento. Así que bueno, cómpranos los numeritos. Así sos acreedor, acreedora de una remera super archi requete linda. Olvídate. Re poderosa. Si no, ni la rifamos. La regalamos. Es como un regalo también, porque además con 1.000 pesos te llevas la remera más el envío. No sé si te percatas, el envío creo que está más caro que la remera. Pero bueno, no importa, nosotros te la enviamos. Si salís sorteado o sorteada, nosotros te la vamos a enviar, no hay ningún problema. Quédate súper archi tranquilo, tranquila, que nosotros somos gente de palabra por ahora. Después te cuento. Bueno, mis amigos, ¿trajeron el lento? ¿Sí? Bueno, vamos derecho al lento, ¿les parece bien? Vamos a ponernos melosos, pegajosos y querendones. Así que bueno, si estás solo, sola, podés llamar al vecino, a la vecina, ese que tanto te gusta, vos que lo mirás ahí de cachilete para que no te vea que vos lo estás mirando, para que llames a tu vecina, esa que está súper archilinda y la mirás todos los días, loco. Decir, che, Ángel nos está invitando a bailar. Y bueno, si no te queda otra, con tu pareja, con tu novio, con tu amante y a la viceversa también. Mis amigos, vamos directamente al tema lento, ¿les parece bien? ¿Sí? Muy buen recuerdo, mis amigos. La música hermosa. Un gran recuerdo, Richard Marx. ¿Bailamos? ¿Y nos compras un numerito? Tengo 4 minutos para convencerte que me compres un número. ¿Alcanzará?

linda canción, mis amigos, de Richard Marx. Bueno, muy buen recuerdo. ¿Te convencimos y nos comprabas el numerito? Bueno, aquí estamos una vez más para hacer esta edición del día de hoy. Con grandes canciones, mis locos, mis locas, divinos, divinas. María Magdalena, Sandra. Buen recuerdo para esta edición del día de hoy. Sonidos increíbles.

Qué lindo re... qué lindas canciones, mis amigos. Qué lindos recuerdos, íbamos a decir, ¿eh? Recuerdos, claro que sí, grandes recuerdos que suenan en tu radio. Sí, estamos con el tema de los numeritos, ¿viste? Que nos escriben. Gracias, mis amigos. Sí, vamos, ¿la vas a mandar a cualquier lugar? Sí, nosotros nos hacemos cargo del envío, olvídate. Venimos un poquito más a la actualidad. Buen ritmete. Sacudiendo el dial.

0: ojete, ¿eh?
1: Sí, terrible, mis amigos. Imagínate el segundo. No siempre el segundo es bueno, pero bueno, vamos a intentarlo, claro que sí.
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0: mis amigos. Nos vamos al encuentro de la pausa. A la vueltecita venimos con todo este ritmete que tenemos para todos ustedes en el aire, programa décima temporada, en compañía de quien les habla, amigo y servidor de todos ustedes, Ángel.
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0: pausa comercial y enseguida regresamos con mucho más power en el aire programa aplastando el aire de tu radio.
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0: Sí, mis amigos, estamos en segundo intento en esta edición del día de hoy, segundo segmento. Como siempre, claro que sí, en presentación lo tenemos a Fernando Duarte, nuestro uruguayo amigo, conductor en una de las radios mágicas de Uruguay, el programa Colores. Bueno, mis amigos, como siempre, las voces que me acompañan, Patricia Panici de Buenos Aires Capital, Sergio Rivelli de Rafaela Santa Fe, nuestro recordado amigo, lo inmortalizamos con el programa En el Aire. También nos acompaña Marianito Peralta.
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0: Ese es Fernando.
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0: Toma.
2: Yo sé por qué te lo digo.
1: 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Estás en el aire.
0: Estás en el aire. Y sí, ese era Fernando. Bueno, decíamos que Marianito Peralta, Santa Rosa Corrientes, director de FM La Ley. Ahí en Corrientes, Santa Rosa Corrientes. Bueno, también nos acompaña de Bernardo Irigoyen, director de FM Más. Sergio Coca Gómez. ¿Quién les habla, Ángel? Desde Necochea, Costa Atlántica, sudeste de la provincia de Buenos Aires. Juntos hacemos En el Aire programa. Y bueno, para gran parte de la Argentina, ¿sí?
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0: Ay, Marianita, ese. Deja. Bueno, mis amigos, como siempre, en nuestra vía de comunicación, donde también pueden pedir los numeritos, ¿eh? Para el sorteo que tenemos de la remera argentina. 2262, característica de aquí de Necochea. Sí, 2262. Nuestro numerito es bien facilito. 61 75 51. Sí, si salís sorteado, te la enviamos sin cargo, ¿eh? Está buenísimo, bueno, una remera de la Argentina. Boys, boys, boys. La música de Sabrina.

0: esta edición.
1: Compartimos a diario de lunes a viernes en este punto horario, nos encontramos para disfrutarnos, escuchar canciones internacionales. ¿Me compras un numerito? Re palanca se ponía. ¿Para qué me dicen que lo diga en la radio? ¿Y ahora me retan? Nada, deja. No se van a acordar a alguien. No se conforman con nada, ¿eh?

encuentro, mis amigos. Pertenecemos a la productora independiente Universo Digital Contenidos, Destino Tu Radio. Lo hacemos con el tratamos de hacerlo con el programa en el aire. También lo hacemos con los pedidos que nos hacen, que nos compran en gran parte del país. Somos la voz publicitaria de muchas emisoras de aquí en la Argentina. En algunos lugares somos la voz publicitaria en lugares donde no sale el programa en el aire. Así que imagínate. La música de John Newman. I'm starting with my strength. Una versión remix de Martin Jensen. Getting back my old ambition. Sonidos increíbles, internacionales. En el aire programa Una Buena Sensación de Radio.

Con esta edición del día de hoy, mis amigos, segundo segmento, décima temporada en el aire. Gracias a toda la gente que nos está comprando los numeritos, gracias. Gracias, gracias, gracias. Mucha gente del norte comprando los numeritos. Una remera para festejar con la selección argentina. Claro que sí, porque vamos a andar muy bien. Claro que vamos a andar muy bien. Olvídate que vamos a andar bien en este mundial. A correr la mesa, las sillas. La música de Bruce Springsteen. Todo el poder de tu radio. ¡Qué onda, che! Este también está para llamar a la vecina o al vecino. Olvídate. Te haces la linda, te haces el lindo, olvídate.

Sí, se armó, ¿eh? Bueno, le mandamos muchos saludos al Chuca, loco. Ahí de Tarifa Santa Fe, que nos estuvo comprando una remera de Argentina. Gracias, mi loco. La gente de FM Impacto. Ahora me va a querer comprar un numerito, vas a ver por qué. Yo lo conozco como es. Buenas canciones. David Guetta, Sia. Una versión extendida remix para esta presentación, como siempre. Tratándote de traerte buenas canciones, buenos sonidos, buenos éxitos, sobre todas las cosas. Y encima hoy te traemos por 1000 pesitos, 4 caramelitos. Te puedes llevar una gran remera con envío y todo. Olvídate.

Qué buen segundo segmento, mis amigos. Sí, me acerqué mucho al micrófono. Che, le mandamos muchos saludos ahí a la gente de Concepción que nos estaban enviando hasta el audio que nos estaban escuchando. Encima hace unas re ricas cosas esta oyente. Ya vamos a saber de qué se trata, porque si no, está malísimo de nuestra parte. Acá dice Ángela Josefina Ramírez. Que hace unas cosas tremendas, ¿no? Unas cosas re ricas ahí en Concepción, Corrientes. El abrazo grande. Hace empanadas, pizza, de todo. Todo re rico. Hay unos combos increíbles. Poca guita. Así que mal. ¿Qué más le podés pedir ahí en Concepción, Corrientes? ¿Qué más le podés pedir, mis amigos? Y encima, tiene la posibilidad de ganarse la remera. Y se la enviamos totalmente gratis. Si alguno de allá nos compra. Alguno.

estaban diciendo, qué buenas palabras con respecto a lo que dijimos ayer con el tema de la soledad, ¿no? Convivir con alguien, si estamos a gusto y toda esa historia. Pero es totalmente, lo real de cada día, olvídate. A veces las personas no saben vivir solas. Piensa que si tienen un grado de soledad, se les termina el mundo. Y yo siempre, ¿saben lo que les digo a muchas personas? Si tenés un... Es más, lo grabé como un latiguillo para una radio, ¿sí? Una radio del sur. ¿Y saben cómo decía? Si sentís un grado de soledad, prende la radio. Esa era nuestra grabación. Y también te lo digo a vos, loco, loca. Si sentís un grado de soledad, prende la radio. En caso que no tengas ganas de prender la radio, habla con vos mismo. Uno se conoce como nadie. No te podés mentir y no podés hacer historias que inventa la mente, ¿no? Olvídate. Está buenísimo poder vivir solos, con uno mismo. Si no podés vivir con vos mismo, imagínate si otra persona puede vivir con vos. Si vos no te aguantás, viste, imagínate otro, ¿no? Otra, ¿eh? Porque esto no tiene femenino masculino. Sí, se entiende, hablamos en general, ¿eh? Bueno, a ver, tírame las agujas del reloj, ¿eh? Sí, estamos en tiempo de descuento, mis amigos. Ha sido un placer compartir este momento junto a todos ustedes, como siempre lo hacemos de lunes a viernes, con este pedazo de gloria que le hemos denominado ya hace muchos años en el aire programa, para presentarnos ante la sociedad, estar junto a todos ustedes y compartir un buen par de canciones. Y como les dije al principio, estamos haciendo un sorteo de una remera de Argentina, referente a Argentina, para que puedas festejar este mundial a lo grande y digas: esto me lo gané en el programa en el aire. No sé si da para tanto, pero bueno. Con envío y todo, ¿eh? El envío es totalmente gratuito, así que no hay ningún problema. El numerito vale 1000 pesos, quedan muy pocos. Así que bueno, mis amigos, para vos mujer, besotes en el cuello, arrumacos. ¿Me vas a comprar un numerito? Para vos, loco divino, gracias por estar del otro lado. Te dejamos fuerte perdón de mano. ¿Me vas a comprar un numerito, loco? ¿Eh? Que les vaya bonito. La vida es muy corta para andar tomando vinos baratos.

Todo comienzo tiene un final. 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En el aire programa suena en Argentina, Uruguay, Chile, España, Ecuador, Guatemala, Perú, Portugal, Bolivia, Estados Unidos, Colombia. 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Hasta un nuevo encuentro. Esto ha sido todo por hoy. 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

0: Son las 4 de la tarde en punto.
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0: Son las 5 de la tarde en punto.
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0: Son las 6 de la tarde en punto.
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Y es un hermoso tema, ¿no? Ha traído esta voz, ha grabado con él. Se llama Cristian Castro. Se llama Ámame este

0: Bueno, muchas gracias.
1: Muchas gracias, muchas gracias.
0: Gracias, bueno, Ale, por invitarnos esta noche. Bueno, la verdad que te lo mereces por tanta historia, por la voz que tenés, por la persona que sos. Y bueno, a toda la gente de Trula, a todos los trulaleros que están acá, todos los trulaleros, pero te lo agradecen de corazón y no sé qué querés decir.
1: Ah, bueno, como dijo David, bueno, la verdad es un orgullo para nosotros. Bien ahí. Formé parte de este evento. Bueno, la verdad es que te felicito por tus 20 años, loco. Y espero que esto sea para mucho tiempo más.
2: Muchas gracias. Gracias a los dos. Los dos hace más de un año y pico que estamos juntos. Entraron en un momento jodido. Ustedes saben que así fue.

0: No se escucha nada más fuerte. Eso me gusta. Muchas gracias, ¿eh? Saludos para Eli de Lomas, dice que está cumpliendo años. Dalila, te amamos. Susana y Eli, ahí estamos, ¿eh?
1: Bueno. La próxima tanda se la vamos a dedicar a un empresario también muy grande, un representante, un señor de Buenos Aires, que le agradezco en serio que me haya escuchado y que me haya dado también, aparte de Cristian Rasmussen, de Pato Sosa, de todos mis músicos, al señor Juanjo Taboada, que fue el que hizo posible que nosotros hoy estemos en el Ópera. Y esto que vamos a hacer, creo que es lo que más le gusta a él.

0: pero
1: son las 7 de la tarde en punto.
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Buenas, buenas, buenas, buenas, buenas. Muy buenas tardes para todos. ¿Cómo le va a toda la gente linda de Monigot? ¿Cómo anda? Presentando como siempre, como todos los días. Saludando siempre al pueblo local, como siempre. ¿Cómo le va? Buenas tardes a toda la gente de Monigot y de toda la región. Acá estamos para compartir estas dos horitas locas, como siempre, con todos los paisanos lindos de todos lados, Acá comenzando con los cuñados del chamán. Qué lindo, arrancar así medio lento arrancar.

así. Bueno, vamos a saludar toda la gente linda donde estamos saliendo en este momento, en todas las FM. Ahí vamos a estar saliendo en Tacuray, ahora estamos saliendo. ¿Cómo anda? Muy buenas noches, buenas tardes, digo. Veo que estamos adelantados. ¿Cómo anda toda la gente linda de Tacuray y todas las colonias lindas ahí que siempre me llaman todos los paisanos de los campos, ¿Cómo andan toda la gente de Ataliva? ¿Cómo anda? Ahí esperando los paisanos, atenta, ¿eh? Como chancho en el sorgo están ahí. Al lado de la radio, ¿viste? Quietito están. ¿Cómo le va? Ahí estábamos saliendo a la 93.1 FM Impacto de mi amigo Pitti Scudaletti, ¿eh? Y también en Tacural, también es lo mismo, ¿eh? De mi amigo Eduardo, ¿eh? Y después estamos saliendo ahí en Moise, ¿eh? Unos días que lo perdí por rastro el amigo Jorgito Riboldi, ¿eh? Así que bueno, ahí estamos saludando también a toda esa gente linda de Moise, ¿eh? ¿Cómo les va? Comenzando, ya estamos casi pisando el fin.

0: para David.
1: Bueno, ya para mandar mensajitos, algunos que cumple años en el mes de mayo, hoy, 28 de mayo, así que ya vamos pisando, ya pisando a junio. Así que, para mandar mensajito al 3493-516135, es el que le habla Miguel Paira para todos ustedes.

estoy abriendo el WhatsApp, pero para que la gente vayan mandando mensajitos al 3493-516135. Ya vienen llegando los WhatsApp, pero ahí está un paisano por acá tengo, dice, hola, cumpa, dice, pasame algo de los cristales de Walter del barrio del silencio de Atali. Ahí está mi amigo escuchando. Voy al marco.

0: No se anden haciendo los patas de lana hoy que anda. Está el tiempo nublado. No se hagan haciendo los patas de lana porque lo esperan con el 12.
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0: Ya se vienen los cristales del chamamé para mi amigo el Walter del barrio El Silencio.
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0: Para todos mis amigos, no se anden haciendo los patas de lana.

Bueno, si hay alguno que me manda mensaje y no le respondo, es porque se me ha borrado ese el WhatsAppero, ¿viste? Se me ha desinstalado. Tuve que hacerlo nuevo y bueno, he perdido muchos contactos. Así que aquellos que tengan los WhatsApp, que me lo vayan pasando así, yo los voy agendando de vuelta.

0: Bueno, los vamos, pero los vamos con los cristales del chamamé para mi amigo. Sí, sí, he pedido la gente de Atalía. Uy, por acá a ver si encontramos alguna tristeza. Sí, por acá vamos a encontrar. A ver si le gusta a mi amigo. Por acá lo tenemos,
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0: vienen pasando, ¿eh? Ya pasó el pedido para la gente de Ataliba y me pusimos por atrás los majestuosos del chamamé y seguimos metiéndole plomo todavía porque está linda la noche, ¿eh?
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Bueno, regresamos, acá estamos, los dejamos escuchando un poco de música y acá estamos, ya como terminando la primer final, ya se va a venir la segunda. Siempre me olvido saludar la colonia Macía, siempre me olvido, vos podés creer. Un saludo muy grande para toda esa gente linda de allá de la costa.

0: es mi amigo.
1: Son las 8 en punto.
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0: Son las 9 en punto.
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